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Bueno, este temita va para Juanita Caraballo, que dice: los magos de la cumbia, para los que hablan de mí. Bueno, Juanita, para los que hablan, vamos arriba.

0: Bueno, esperamos sus mensajitos para el sorteo. Ya nos va quedando menos, media hora por ahí. Estamos sorteando al 4317-3465 y 098-2184-96.
1: Sí, sí, comunicate para el sorteo, para participar del cuchillo y las otras cosas que están ahí para sortear. Y seguimos con la buena música. Ya vamos, estábamos con los magos de la cumbia. Ahora seguimos con los Palmeras y la Mona Jiménez, el parrandero. Este lindo tema, ¿eh?

0: estar hoy día en vivo en Córdoba.
1: Para todos los parranderos, allí para el saludo para el Bar La Lata, para los parranderos allí que están los domingos, los lunes, martes, miércoles y jueves disfrutando allí. Fuerte abrazo para ellos y seguimos con la buena música. Seguimos con Cumbias Campera, ahora desde Argentina. Acá una buena música para escuchar en esta noche, Cumbia Campera. Para que vino un mensajito acá de la negrita. Ah, no sé qué puso acá, no sé, mandó. Está sentada tomando mate, se ve. Así que seguimos acá en esta noche con la Cumbia Campera.

0: interesa.
1: Bueno, Cumbias Campera, tenemos un mensajito acá de la negrita de Gritas, allá sí que vamos a escuchar qué dice.
2: Bueno, Javier y Carmen, será hasta los próximos programas, si Dios quiere. Y bueno, ¿me podés pasar un tema por José Luis, José Luis y su ritmo? Antes de irse, si tienen tiempo. Bueno, será hasta el próximo programa, muy lindo programa, me lo pude escuchar todo. Así que gracias también por complacerme los temas y los saludos. Un gran abrazo, buen retorno a la casa. Bueno, cuídense la ruta. Bueno, un beso grande para los dos. Bueno, chao, chao.
1: Bueno, gracias por las palabras, negrita. Te mandamos también un fuerte abrazo. Cuídate, cuídate del frío. Y gracias por comunicarse y siempre estar prendido a la radio. Como todos los días, sé que estás escuchando la 91.7. Así que te mandamos un abrazo de acá con Carmen. Y tenemos otro mensajito por acá, a ver si llegó. No ha llegado. Lilian Cabana creo que estaba escribiendo, pero bueno, mandar mensajito cuando venga lo leemos. Ahora vamos a ir para el próximo 4 de julio en el Grande de Canelones con un temita de la banda que viene acá al baile, una hermosa banda, un temita de Carta Blanca que estará el próximo 4 en el Grande de Canelones, no te puedes perder, ¿eh?

Bueno, un temita de Carta Blanca que estará el próximo 4. Vamos a seguir. Nos va quedando el pedido de... que dice, le envío un... Lilian Cabana dice, le envío un mensaje para Jorge Daniel Garro, que debe de estar escuchando la radio, que el sábado vamos a estar en el Salón Porvenir, una barra grande desafiando el frío de este invierno. Saludo. Bueno, Lilian, te esperamos entonces en el grande. Un saludo para Jorge Daniel, que debe estar escuchando, pienso que sí, si no está durmiendo hasta ahora, está descansando, estará escuchando. Te mandamos, Jorge Daniel, un abrazo. Y bueno, y acá viene la barra de la amiga Lilian Cabana, así que bueno, va a estar muy bueno ese baile, muy, y capaz que nos conocemos también todos ahí en el baile del próximo 4. Tenemos un temita para la Negrita de José Luis, y nos quedó un temita atrasado que tenemos para el amigo Juan Eco, que nos pidió de Fede Roja y Pitico, así que vamos a estar complaciendo a, también a Juan Eco. Lo que pasa que los pedidos han sido muchos, y vamos llevándola, nos llevan cortito la audiencia, gracias a Dios, porque hay pedidos, porque hay audiencia, y ya estaremos dispuestos dos temitas con el sorteo, porque ya son 21:43 de la noche, así que estaremos aquí en el sorteo un poquito rato. Ahora seguimos con este tema para Negrita, José Luis y su ritmo, y después vamos a complacer a Juan Eco, que nos quedó para atrás el temita que él nos pidió. Vamos arriba.

0: Bueno, José Luis, su ritmo, que en esta noche de domingo vamos llegando casi al final, y ahora vamos a ustedes que colaboren, los dos primeros llamaditos, que elijan del 1 al 33, ¿no?
1: Sí.
0: Elijan del 1 al 33 un número, los dos primeros mensajes o llamaditos serán los que estarán sorteando para esta noche los premios que hay esta noche. Así que aquellos que manden el primer llamadito o mensaje, que manden acá al celular, al 43 17 34 75 o 098 21 84 96, los dos primeros elijan del 1 al 33 y se estarán ganando los premios. Ustedes son los que realmente lo sortean. Así que seguimos ahora con la música, y para allí, para el temita que estaba quedando, va Fede Rojas. Acá tenemos un mensajito, así que vamos a ver, seguimos con Fede Rojas, Carmen.

Bueno, y la negrita acá puso. Por acá. José dice hasta que número se puede. José, ya la negrita y Lilian. Y Lilian, sí, ya Cabana ya pusieron el sorteo, así que ya está, ¿eh? Así que bueno, ellos dijeron, así que ya está. 33-1, vamos a ver. El 33-1, ¿no? Bueno, pará, vamos a ver quiénes son los premios entonces. Pero primero vamos a pasar el temita que estaba.

0: buenos amigos esta noche, así que el cuchillo es para el amigo así que, y para Cholita se ganó la yo no entiendo eso, ¿no?
1: La luz LED para UCB.
0: Se ganó esa luz LED para UCB, Cholita. Juaneco y Cholita, los que ganaron los premios en esta noche, los felicitamos, ¿eh? Así que bueno, vamos arriba, ¿eh? Vamos arriba con Cholita y Juaneco, que se ganaron los premios. Seguimos con la buena música hasta el final, ¿eh?
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0: Quiero decir que los premios quedan en la radio. Los compañeros también sabrán que. Sabrán lo que los pueden entregar, ¿no? Así que vamos arriba. Acá dice José, qué poco número otra vez será entonces de noche. Salón por parroquial, me faltaron 4 números, no más, no tengo suerte. Bueno, bueno, José, pero hay que seguir insistiendo, van a haber más premios y un día vas a tener suerte. Siempre de la vida, José Parodi, la fe no hay que perderla y la esperanza tampoco. Y todos tienen derecho a ganar. Bueno, hoy le tocó a
1: Juaneco y Cholita.
0: A Juaneco y a Cholita. Así que le mandamos un fuerte abrazo para ellos, para ti también, José. Y para la próxima será. No te preocupes que el que insiste siempre llega. Dice, vamos arriba, ¿eh?

0: Bueno, amigos, estamos llegando casi al final del programa. Son las 21:51. Seguimos con la buena. Y acá quedan en la radio para los compañeros si lo quieren levantar. No sé dónde serán, que se comunique de dónde son. En una de esas, ¿qué dice acá? ¿Qué dice por acá? Hay un mensaje por acá. Buenas noches, no tiene nombre. Acá estamos escuchando radio con Rubén. Ya María Pérez, si la puede pasar una canción del Gordo Luis. Bueno, para ti, a ver si dice el nombre.
1: Sí, es María y
0: María.
1: María y Prieto.
0: María y Prieto, vamos arriba, María y Prieto, para ustedes un fuerte saludo. La gente allí también del bar Barra Lata, así que fuerte saludo. Y el tema del Gordo Mario Pérez, del Gordo Luis estaremos pasando también, así que ya te lo estaremos pasando casi al final del programa. Le mandamos fuerte abrazo y saludo para todos ustedes, seguimos Carmen, ¿qué tenemos ahora? Acá seguimos con la buena música, vamos.

Bueno, nos escribió el amigo Juaneco, dice, yo soy de acá, del Pueblo Monte, muchas gracias, un abrazo para ustedes. Bueno, Juaneco, te felicitamos. No sé, tenés la opción de pasar por la radio, levantarlo el cuchillo, o si querés nos da dirección y nosotros al salir de la radio pasamos por tu casa y ya te conocemos, capaz que es muy tarde, no sé, pero como tú quieras, mandá un mensajito, si no, lo levantás en la radio, que acá están los compañeros, Gracias, Juaneco, y felicitaciones.

0: Bueno, amigo Faneco nos manda un audio por acá.
1: ¿Cómo no? Yo vivo, estoy a 20 metros de la barraca de Matías. Vivo yo. ¿Ustedes saben de la Casa Salud de la esquina? Cuatro casas. Hay un muro blanco con un portón negro ahí. Acá vivo yo. ¿Cómo no? Vengan más tranquilo.
0: Bueno, más o menos tenemos idea. No conocemos mucho, Faneco, pero estaremos pasando. Si la Casa Salud más o menos me doy cuenta dónde es, así que estaremos pasando por ahí. En tu ratito, cuando salgamos de la radio, estamos por ahí. Un gusto de conocerte también en vivo, ¿eh? Vamos arriba.

Bueno, amigos, estamos llegando casi al final de esta noche y este temita se lo dedico a Carmen, que está acá a mi lado, que la amo, que la quiero. Así que este temita para Carmen, siempre se lo dedico porque me encanta.

0: Bueno, llegamos al final. Fue un gusto a toda la audiencia que se estuvo comunicando. Encantada de haberlos acompañado esta tarde, de haber recibido sus mensajes, sus llamadas, más que agradecida. Y bueno, estaremos próximamente el domingo con más música. Un saludo a todos y buen descanso.
1: Bueno, amigos, familia de Universo 91.7, un agradecimiento para todos ustedes, un saludo, un abrazo. Que tengan un final domingo hermoso y un principio de semana muy bueno. Les deseamos lo mejor de todo corazón. Gracias por comunicarse, gracias por estar, por su amistad, por su cariño, gracias por su respeto. Así que gracias a los compañeros también de radio, que le mandamos un fuerte abrazo a cada uno de ellos, comunicadores que están todos los días acá, a los colaboradores también, a todos. Fuerte abrazo, sé positivo, sé alegre, la vida es una sola, así que hay que pasarla bien, con diversión, con alegría, pero también con orden, ¿eh? La vida hay que ser ordenado, porque si no, cuando hay relajo hay caos, así que vamos arriba, amigos, amigos de la audiencia 91.7 Universo, que sigas en la semana con la buena música acá en esta radio, con los compañeros que vienen todos a hacer sus distintos programas, así que le mandamos a cada uno un fuerte, fuerte abrazo, y para ustedes, gracias por todo.

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días, ¿cómo están? No es buenos días, pero vamos a tratar de que sea un buen día, ¿eh? Empezamos con cumbias colombianas y ya se viene el campanero, ¿eh? Tenemos muchas novedades hoy lunes para empezar la semana. Está a ser movidito, movidito.

Buenísimo estas cumbias colombianas como lo saben hacer ellos. Joel Molina, hijo de otro músico, Aniceto Molina, ¿eh? Dejan la generación de músicos a través del tiempo, estos colombianos, son disfrutables, y eso que son países muy sufridos, terremotos, cosas esas, pero ellos siempre están con la alegría, Bueno, ahora se viene la bailadora, Nano el Parrandero, este cantante argentino que se los presento. ¿Y va para quién? Para Blanquita Medero, que ya me llamó tempranito. Un saludo para Blanquita, para su familia, para todo. Nano el Parrandero, buenísimo este cantante argentino. O por lo menos divertido.

Nano el parrandero, se las trae el nano. Hoy tengo mucho, mucho temita. Lo descubrí anoche el nano parrandero este, ¿eh? Dice que hace bailar y bailar a la gente argentina, ¿eh? Como son ellos en el interior, muy, muy entusiasma, ¿eh? Hola, por acá me escribe Silvia Daniela Pérez. Vamos a ver si lo leemos bien este mensaje. Porque, a ver, ¿qué es lo que me dice? Hola, ¿cómo están? Espero que se encuentren muy bien. Antes que nada, felicitarlos por el programa. Realmente está muy bueno. Quería consultarles si existe la posibilidad de hacer una nota con Rubén Moreno. Hasta ayer se desempeñó como intendente interino de Canelones. Participó del Congreso de Intendentes. Además, bien impulsando el trabajo vinculado al presupuesto participativo. Un tema de gran importancia para la participación ciudadana. Quedó a las órdenes y muchas gracias por su tiempo. No, no, esta es una radio comunitaria, está al servicio de la población. Eso sí, tiene que coordinar. Hoy viene después de las 5 posiblemente nuestro director, Jorge Daniel, así coordina con él. Y bueno, ustedes ya ya promueven entonces la entrevista, ¿eh? A las órdenes queda esto acá. Y se lo paso entonces a Jorge Daniel, que es el director. Bueno, y ya quedamos a las órdenes también, ¿eh? Bueno, me pedían el barquito chiquitito. Yo lo tengo por los cumbia Cuarteto Imperial argentino. No, Cuarteto Impala argentino. Está por varios, pero yo lo tengo por Cuarteto Impala. Me lo pedía Susanita de Miguel, Susana Parodi. Un saludo grande para toda su familia.

Continúa, muera el grupo este argentino. Estuvo por acá y por Monte este grupo, en los años 70, por ahí. Los vi ahí en el Porvenir, imitaban al Cuarteto Imperial. Bueno, me dice Walter por acá. Hola Alberto, buenos días, ¿cómo está ese cuerpito para empezar la semana? Aprovechando, movidito. ¿Me pasarías algo movidito de los fiesteros del norte? Gracias, bueno, acá están los fiesteros del norte. Tienen miles y miles de temas.

Continuamos. Después vamos a pasar a otro temita de los fiesteros del norte que tiene muchos, muchos temas. Son argentinos, creo que son de ahí, por ahí, de La Pampa. Por ahí son. Bueno, siguen llegando los mensajes. Gracias a esa gente, ya tempranito están pidiendo temas, Buen día, dice Sonia. ¿Me pasas un tema de Agatha? Muchas gracias. ¿Cómo no? Acá está Agatha, este temazo. Me encanta este tema de Agatha,

Bueno, continuamos. Bueno, tenemos un pedido de solidaridad porque me acaba de llegar una chiquilina acá. Chiquilina no, esta es una chiquilina que tiene dos nenes. Agustina Furtado dice que vive ahí, paralela a la vía sobre este lado. Dice que precisa ropa de niña o niño recién nacido. Dice también si hay alguna cunita de niño, niña también la acepta. Dice que el teléfono es 091-4709-79, 091-4709-79. No, el teléfono 096-35-1489, más fácil así. O si no, WhatsApp 091-4709-79. Dice que tiene, creo que me dijo que tenía otro en camino también, dice. Si colaboran con ropa de niño o niña recién nacida, ya saben que es ahí en la que pregunten por Agustina Faja, Furtado, que ya la van a ubicar. Bueno, quien pueda tener alguna ropita entonces de niño o niña que colabore con esta chiquilina, bueno, muchas gracias. Acá queda el anuncio para que los amigos lo pasen acá, la gente colaboradora de la radio.

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1: Y continuamos, tengo varios mensajes ahí, pero no lo he podido leer todavía. Bueno, después vamos a pasar de vuelta este pedido de ayuda para esta chiquilina. Bueno, hay que ayudarle al prójimo. A mucha gente le sobra ropa de niño, niña, Bueno, entonces estaremos acá en el programa esperando alguien que pueda donar algo, y bueno, y colaboramos nosotros. Bueno, se viene a la sombra de mi madre este temazo que lo encontré anoche, porque yo estoy 3 horas acá, pero también en la noche busco algún tema que les pueda gustar a la gente, y entre ellos encontré este temazo de Leo Dan, que fue un éxito por los años ahí cuando Leo Dan empezó en Argentina, por ahí en las provincias, no me acuerdo de dónde, y se hizo famoso. Y está, pobre, porque falleció hace poco. Hizo su carrera en México,

continuamos, siguen llegando los pedidos, y entre ellos Fernando Garro, que quería escuchar Pasión Tropical, uno de los temas que descubrí hace tiempo, muy lindo, ¿eh? Me mentiste, era de un cantante argentino, pero lo hace Pasión Tropical en cumbia. Gracias, Fernando. Voy a ver si encuentro ese otro temita que me pedías.

Continuamos queriendo tema, es La Llorona, un tema mexicano, creo que es. Me pedían Los Moros tempranito y se me había ido. Bueno, yo voy a elegir este tema, Tanta Soledad, de Los Moros, uno de los temas preferidos míos. Bueno, le gustaban Los Moros mucho a un amigo que se fue, que siempre hacía un programa acá, a Luisito Esquivel. Le gustaban, le encantaban Los Moros y Los Iracundos.

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1: Continuamos, qué hermoso tema de Roberto Carlos, mi querido viejo, mi amigo, qué lindo tema, y lo hace este gran organista que creo que es paraguayo o algo así. Vamos a buscar de dónde es, tenemos que saber de dónde es este. Todos estos temas lo hace, pero tiene cientos de temas, La Negrita, bueno, está La Negrita por ahí, por Verdún. ¿Cómo le va, Negrita?
2: Buen día, Alberto y Susana. Muy frío día acá en Verdún. Bueno, bienvenida a casa, movidito, movidito. Bueno, yo tapada hasta la cabeza, escuchando el programa. Así que tengas un buen día, tú y Susana. Un beso para los dos. Bueno, quiero saludar a todos en general, a todos los gustadores de Movidito, Movidito, bueno, a toda la audiencia, a todos los conductores que hacen sus respectivos programas, para mi familia. Bueno, hoy no nombro a nadie, saludo a todos en general, porque está muy frío, y para sacar las manos para afuera. Así que, bueno, que tengan un buen día a todos, los quiero mucho, los recuerdo a todos con cariño, gracias por todo lo que llaman todos los días, así que un gran abrazo para todos y que tengan un buen día, buen principio de semana. Bueno, un beso para ti, Alberto y Susana, que tengan un buen día, cuídense del frío, abríguense, cuídense mucho, chao, chao. Ah, me podía pasar un temita para, que sabía que no lo escucho, los magos de la cumbia. Bueno, una cumbia movidita, Alberto. Por los magos de la cumbia. Bueno,
1: Negrita, buscamos los magos. Buena jornada.

Bueno, hermosa la música, pero tenemos que pedir permiso, un anuncio de una ayuda para Agustina Furtado, que precisa ropa de niña o niño recién nacido, ¿eh? También alguna cuna, si tienen. Ella vive ahí en la calle paralela a la vía, ahí en Barrio Las Ranas. Dice que el teléfono va a quedar acá, 096-35-1489, o WhatsApp 091-4709-79. Bueno, espero la gente que colabore con esta chiquilina, Bueno, se viene la cumbia bonita interpretada por el grupo Carolino del Estribo. Bueno, este tema va para Ubaldo, que siempre está Ubaldo ahí.

Continuamos con esa música, qué hermosa música, ¿eh? No es todo cumbia la música. Dice por acá, buen día Alberto, arriba ese movidito, buen lunes, abrazo para vos también, Laurita. Estoy esperando, dice por acá, los temas de Nano. Bueno, ya los tengo ahí en pantalla, dos, tres temitas. Está la contestación al Chacamay también por Nano, la voy a buscar, la tengo que encontrar por ahí, ¿eh?

esta música hermosa para escucharla con los auriculares acostadito en la cama. No se sabe lo que se disfruta con esta música, ¿eh? Una música lenta para tranquilizarse a veces.

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1: Continuamos, dice, bailando en el modelito. El modelito es un salón de baile ahí por una provincia que se juntan miles de personas a bailar esta clase de música, Bueno, tenemos a María de la Caperuza. Buenos días, María.
2: Eugenio, qué música hermosa, llorón. Mira que hace años que no escuchaba esa canción. La verdad, qué precioso. Acá está frío, llovió 1 milímetro ayer, pero nada más. Ayer tuvimos al rey, después a la reina, y ahora el genio. Oh, estamos de música. Hermosa. Besos y abrazos para todos.
1: Sí, María, vamos a darle al pueblo lo que el pueblo quiere, ¿eh? Así que, mientras estemos nosotros, la gente acá va a tener mucha clase, muy distinto, la gente que trabaja acá, no que trabajamos, sino venimos a colaborar, todos hacemos cosas para la gente.

0: Bueno, siguen llegando los pedidos. Gracias, Blanquita y Justino. Ahora vamos a pasar algo para ustedes. Pero tenemos a Iris López, a ver qué nos dice.
1: ¿Cómo estamos? ¿Cómo está todo por ahí? Acá todo tranquilo. La vamos llevando. Bueno, para que me pase por Javier Virgen, algún día quizás para María y Norma de Solís. Gracias.
0: Bueno, gracias. Buscamos, cómo no.

0: Continúa, qué hermoso tema esto, Muy bueno el organista este, el cantante. Vamos a descubrir de dónde. Bueno, viene Iris López, a ver qué nos dice Iris. Me parece que ya lo pasé, pero no me acuerdo qué fue lo que me pidió Iris.
1: Buen día, Alberto. ¿Cómo estamos? ¿Cómo está todo por ahí? Acá todo tranquilo. La vamos llevando. Bueno, para que me pase por Javier Virgen, algún día quizás para María y Norma de Solís. Gracias.
0: Bueno, lo vamos a buscar, sí, en Facebook. Lo tenemos que buscar acá en la maquinita chiquita nuestra que tenemos ese tema.

hermoso tema, ¿no? Dejó Javier Virrey, de ahí de Maldonado. El lindo tema me pidió la Iri, ¿eh? Qué hermoso tema, ¿eh? Bueno, se viene la contestación al Chacamay, dice Nano el Parrandero Chimunay, dice. Bueno, hoy es día de comer unos ñoquis. Le ponen 2 pesitos, 3 pesitos, después esos después se van a multiplicar. Bueno, la contestación al Chacamay. ¿Quién lo hace? El Nano, el Parrandero.

0: pasó?
1: Dime qué pasó, es la continuación de Chacamay. Rudy, a ver qué nos dice.
2: Muy buenos días, Alberto. Muy buenos días a toda la linda audiencia de hoy lunes 29 de junio, día de ñoquis. Abrazo grande para ti, para Susana, para toda la linda audiencia. Buen comienzo de semana, disfrutar de este día lindo, soleado. Aprovechar para limpiar un poco la casa, para secar ropa, bueno. En fin, para hacer las tareas un poco de afuera, al aire libre. Este día se presta para eso, sabemos que estamos en invierno, a cuidarse mucho de las gripes. Acá he aprendido un programa más junto a mi señora Ana, el pequeño Tiago, la pequeña Emilia, a Eduardo. Saludo grande para todo el resto de la gran familia Universo, la gente que siempre nos saluda. Bueno, me voy a referir a la gente esa que está pidiendo donación de ropa. Si tú podés pasar el número este mío al aire, que se comuniquen con nosotros al 092-533-649 para hablar directamente con esa gente a ver qué clase de ropa está necesitando. Como tú sabes que tú nos conoces bien, nosotros tenemos niños acá en casa. Y bueno, queremos saber las tallas de los niños para con mucho cariño poder donarles ropa a esa gente que está necesitando. Bueno, y hacer posible de que lo que es la magia de la radio, ¿no? Bueno, queremos colaborar con algo de ropa, ya que nosotros tenemos acá. Tenemos un varoncito de 5 años y tenemos una nena de casi un año y medio, que tú bien sabes. Y bueno, queremos saber la talla de los niños para poder donarles algo de ropa, lo que necesiten ahí, darles una mano lo que pueda. Así que un abrazo grande y te encargo algún tema de los míos.
1: Pero muchas gracias, Rudy. No podía esperar otra cosa de vos, ¿eh? Creo que el teléfono tuyo es 092-53-36-49. 092-53-36-49. Bueno, gracias, muchas gracias, Rudy. Bueno, se viene este tema que lo encontré anoche, me encantó. Para el Día del Padre, pero adelantamos el Día del Padre, creo que es en julio, cumbia tropical, dice, para celebrar el Día del Padre. Hermosísima cumbia.
3: 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Que Dios les bendiga en este hermoso día.

hermoso tema, qué bueno, qué lindo, medio cristiano, pero muy bueno, muy bien la letra, bueno, borracho y amanecido, esto viene para vos, Rudy, gracias, Rudy.

Continuamos, todavía estamos acá, que no tenemos 12, 19 minutos, ¿eh? Bueno, se viene un cuarteto típico porque hay gente que está esperando los tangos y las milongas. Entre ellos Blanquita y Justino, que ya retiraron las mesas para bailar, ¿eh?

0: bien colombiana, como le gusta a mucha gente. A Walter. ¿Y María qué me dice, María la Caperuza? ¿Se fue el frío, María?
1: Berto. No, no. ¿Qué música toca todos los días así? ¡Qué fabuloso tu música! No, no. ¡Qué día, qué día! Hermoso, qué bello. ¡Qué músico, Alberto! Sos el mejor, pero el mejor por lejos.
0: Gracias, María, por el elogio, gracias. Muchas, no podía esperar más de vos, María. Gracias, gracias, gracias. Estamos buscando cualquier cosa acá, ¿eh? Perdimos el rumbo hoy, ¿eh? Vamos a ver esto, ¿qué dice esto?

Bueno, esto es grabado de un baile. No sale muy bien la grabación, ¿eh? Se ve un baile, está lleno por ahí por Salto esto, ¿eh? Bueno, el cuarteto típico que imitan a Nicolás Agapio. ¿Se acuerda Nicolás Agapio que fue? Después fue Miguel Villas-Boas, Mauro Maquiaira, todo ese estilo, ¿eh? Se inspiraban en el cuarteto de Pirincho. Bueno, ahora se viene, desde hoy temprano, y lo debo, este tema de... ¡ay! De Grupo Malibú.

Bueno, este tema lo voy a tener el sábado, ahí en el Porvenir, en el Porvenir, a toda carpa del circo, como decían antes, cuando venían los circos a monte. Hoy ya no vienen circos. Está medio tranquilo en el pueblo monte ahora, no sé qué pasará, el frío, no sé. Poco movimiento, hay estrés, me parece.

Bueno, si el sábado quieres bailar esto, lo vas a tener acá en el salón por venir. Gracias, Orlando. Sí, la botella de grapa, ni que se me complique un poco el otro día. La sacaron una señora de Solís que creo que viene hasta al baile. Vamos a ver si podemos hacerle llegar el premio, ¿eh? Iba a ser esta semana algunos regalitos y eso para que más o menos la gente se comunique, pero no podemos hacer todo lo mismo. Anoche hice unos regalitos ahí, yo no voy a hacer lo que hacen otros, yo la inventiva la creo yo, el programa mío. Ahora este tema, Miguel Figueroa, su conjunto, Amarse Campero, para vos, Orlando, que te gusta lo campero.

0: Buen conjunto, Miguel Figueroa, argentino, uno de tantos conjuntos de folclore argentino que hacen chamamé. Me acuerdo que mis tías que vivieron en Argentina me decían que era enorme el chamamé que se bailaba ahí en Argentina, y ellas vivían en pleno Buenos Aires, pero dice que son muy hinchas del chamamé, tanto los que viven en Buenos Aires como a las afueras. Tenemos a Roberto, a ver qué nos dice Robert. Arriba, Roberto.
1: Buen día, Alberto, ¿cómo anda? En este día medio lindón. Se está poniendo lindo, tuvo frío. Bueno, pues si puede algo de Cotopaxi o los Oguacó.
0: Bueno, gracias, Robert, buscamos, pero también nos pedía el tema ese de Leo Dan, que lo pasamos hoy temprano a la sombra de mi madre. Y bueno, lo tenemos preparado como un tema que hay que disfrutarlo porque está tan bien hecho por este organista. Quiero ver, voy a leer a ver cómo se llama este organista. No dice acá, no dice. Vamos a ver si lo buscamos por otro lado.

Hola Alberto, ¿me podés pasar este corazón ladrón para las primas Janel López y sus hijas de Ruta 108? Gracias.

0: Canta lindo este hombre, toca bien el órgano, pero lo vamos a incorporar a nuestro repertorio, ¿eh? Les ha gustado a la gente, ¿eh? No, todavía, a ver si dice por acá, ¿cómo se llama? Gustavo Liscano, para quien busque por ahí por internet, Gustavo Liscano, ¿eh? Ahora quiero descifrar a ver de dónde es. Para mí es chileno el hombre.
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0: Bueno, tenemos preparada Corazón Ladrón. Espero que sea este tema que me pedís vos. También lo hace, creo, este tema lo hace. Ay, el pirata creo que lo hace también, ¿eh? Creo que es este el tema que me pedís vos, Iri, ¿eh?

Bueno, nos vamos. Pero antes tenemos los moralitos, tu misterioso alguien. Estábamos escuchando el grupo Puerto Candelario, un grupo colombiano que hace música tropical de cumbia a su manera. Recorrer todos los ritmos, todas las cosas, tiene que ser variado. Valga de algo para la gente, ¿eh?

Bueno, vamos a retirar con este tema. Cuando estire la pata, que no sea muy pronto. Lo hace el Cuarteto Imperial, pero lo hace este grupo que me encanta. Bueno, me despido porque la jornada todavía es corta y hay que hacer muchas cositas.

0: Bueno, llegó la hora de irnos. Muchas gracias.
1: Bonitito, bonitito.
0: Tenemos fútbol todo el día hoy, así que vamos, los ojitos irán y venir alrededor de la pelota.

0: lo que hay, dijo Kessman, ¿eh? Vamos a ver esas elecciones.
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0: Nosotros no lo vamos a ganar el campeonato, ¿eh?

0: gracias a gente de internet que no la mencioné hoy, hubieron 36 personas hoy tempranito, después aflojaron un poco, ahora tenemos 28, 29.
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0: ¿De dónde esa gente que escucha por internet?

Bueno, chau, chau, nos vamos, muchas gracias. Van a quedar en compañía de buena música y a las 5 viene Jorge y va a seguir con música mejor todavía y con la locución de él. Bueno, vamos a ver qué tenemos acá. Tenemos Leña Seca, Quino el Cantante, Arrasando, eso fue también un verano, Leo Matioli. Todo eso tienen ustedes ahora esta tarde, ¿eh?

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0: 50.
1: Y seguimos compartiendo todos los éxitos aquí en tu programa preferido. A ver, a ver, a ver. Nos llega acá una solicitud a través del mensaje de texto que dice así.

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0: Buenas, buenas, buenas, buenas tardes para todos. Tarde de sol, tarde de frío. Acá estamos, quien les habla de este lado, Jorge Daniel, un placer y gusto estar por acá. El reloj indica la hora 17 en punto para arrancar el programa de los lunes. Desde la hora 17 hasta la hora 21, pues llega el compañero Daniel Bonilla para, bueno, hacer su programa La Suplencia. Vamos a salirle con la cumbia, ¿qué les parece? Vamos a abrir la comunicación ya que estoy acá, instalado en el FM Universo, la 91.7. Soy ese amor prohibido. Para estar compartiendo con ustedes música, solicitudes y también los colaboradores, eventos y muchas cosas más. Hasta la hora 21, quien les habla de este lado, Jorge Daniel, un placer. Y bueno, de recibirlos a todos ustedes a través del 098-218-496. 098-218-496. También el 4317-3475. Bien, transmitiendo vía internet a través de fmuniversomontes.com.uy. Y estoy pagando todo de verdad. Ya hay mucha gente en la sintonía a través de la página de la radio. Así que un placer y gusto también tenerlos. Culpas, yo fui culpable de cada dispositivo escuchando. Perdóname, mi la buena cumbia que arranca a partir de este momento.
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0: Los nuevos talentos, el comienzo de la tarde. Así que para nosotros, para mí es un placer estar por acá y arrancar la tarde así. Mira. ¡Ay, amor! ¡Ay, amor! Con la música de Consagrados. Arranca la música, arranca, arranca, arranca el...

0: Así estamos, arrancando la tarde con Consagrados por Amor, la más romántica.
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0: Cuando brilla el sol por las ventanas acá de FM Universo 91.7.
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0: Bueno, reiterándole la comunicación, se pueden comunicar ya rápidamente.
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0: tu... al 098-218-496.
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0: También se pueden comunicar 4317-3475.
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0: ¿quién los va a atender de este lado? Jorge Daniel, por acá.

0: Bueno, con la pollera colorada, saludo a mi madre que anduvo por acá, con la con Gladys por acá, con la compañera. Anduvo por acá la vieja cholita. Bárbaro, bárbaro, un saludo grande a las todas las chiquilinas que están en el hogar de Cerly. Cerly, a las muchachas que trabajan ahí. Mi cumbia te lleva, te lleva, te lleva.
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0: Bueno, ya se fueron para el hogar porque está frío, ¿no? A esta hora no pueden andar, ¿eh? Las chicas jóvenes no pueden andar a estas horas. A mi madre ya le arreglé, le dije, no venga, vení temprano. A esta hora no podés andar al frío.
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0: Bueno, muy bien, un saludo grande entonces para todos los que están ahí en el hogar, que también hay muchos amigos que me escuchan. Hogar de Cerly, todos los hogares de nuestro pueblo.
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0: Seguimos bailando con mi cumbia, te lleva, te lleva.
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0: ¡Ay, te lleva! A la vieja Juanita, a mi madre Juanita, le encanta bailar la cumbia. Porque la cumbia...

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0: Una bailanta con acordeón, sí. Arriba la bailanta con acordeón. Carta blanca,
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0: Bueno, ya saben que va a estar el sábado que viene el Salón Porvenir, ¿verdad?
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0: A primera hora estará Carta Blanca con estas cumbias.

0: Así sonando y cantando Fabián Mazzucco de la Pampa Argentina. ¿Qué será de aquel primer amor? A ver, vamos a ver qué dice la gente, qué dice a través del 098.
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0: Buenísimo, muchas gracias a toda la gente.
1: Qué bueno, páseme, le sostengo el micrófono. Esto iba a decir es radio en vivo, pero no, tenemos esa costumbre nosotros. Póngale una cortinita, usted imagínese desde la casa. Ahí estamos, ahí le devuelvo. Bueno, y como para no entrar en calor, Fabián, con los tremendos temones que se ha hecho para el comienzo y los que vienen, así que el escenario de la música es todo suyo.
0: Muchas gracias.
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0: también, un amigo también, como lo es Fabián Mazzucco de La Pampa Argentina.
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0: Vamos a ver si se logra la llegada a Uruguay en cualquier momento.
1: Arriba.
0: Dejamos un poquito, venimos con Diego Ezequiel ahora con su banda. Un saludo grande para el amigo Roberto Olivera de la ciudad de Minas. Un saludo grande tempranito para la reina de Camino y Grita, que debe estar en sintonía con Prontando el Mate. Un saludo grande para Juanita Zabaleta de Solís también. Para Isabel Cadestar, también Isabel por ahí. Abuela Belia, Teresita. Para María allí, su bella amiga también. Acá tengo la paisanita y el camioncito encajado.

arriba como todos los lunes. Mirá que hasta la hora 21 hoy lunes. Dale nomás, 098-18-496. Va volando el tiempo, ¿eh? Ya estamos prácticamente a un minuto de la hora 18. Los magos de la cumbia. Vamos a ver qué dicen los Echementi por acá, a ver qué

0: le daba Malibe.
1: Bueno, conectaba el arrequinado.
0: ¿Se daba batería?
1: Así estamos.
0: La bujía le cambió.
1: Las 18, 17 minutos, estamos compartiendo los Echemendi.
0: Le cambié la gasolina y la...
1: Ah, trancado el 098-218-496. Trancado con candado.
0: Le empujaba y nada.
1: Ah. Tranqui, no va, nadie envió un mensaje. Pero bueno, más tarde alguno va, alguien va a usar el 098. Ah, ahora sí, ahora llegó. Ahora llegó.
0: ¡Qué bonito!
1: Saludos para Cristina y Leo de Castillo. Les manda Jacqueline de Minas. Bueno, Jaque, un beso grande para vos y para Leo y para Cristina ahí de Villa del Rosario. Pensé que el celular estaba mal.

0: Sánchez, Ucharanga Real, adiós amor. Bueno, el amigo Alfredo Fernández, dice por acá Alfredo, bienvenido, buenas noches, buenas tardes.
1: Buenas noches, Garro. Aquí estamos con el amigo Robert, el carpintero, tomando una cañita, tomando unos mates y yo descansando de la carrera que me hicieron dar las dos nietas hoy atrás de la bicicleta que estoy enseñándola. Me he recorrido toda la avenida Flores de punta a punta. Parecía, estoy como caballo carrera. Y quieren escuchar las niñas algo de Ágata.

0: salió por el otro lado. Quiero dedicarle rosas rojas para una compañera de baile de Punta de Pan de Azúcar, que se está haciendo un dulce de membrillo de primera. Casero, casero. Algo de Ágata también.
1: Bueno, Alfredito, buen provecho para tus nietas, enseñales a andar en la bici. Para esa compañera de Punta de Pan de Azúcar, que traiga un poquito de dulce membrillo casero.
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1: Ah, rico para hacer alfajores, che. Bueno, ya te mando el temita, acá te lo tengo, de la grande del interior, Ágata, el Bailando Amor. Bailando también, dice.

0: Saludo grande acá, me dice el amigo de León, Pedro de León.
1: Luchito Miel.
0: Está bueno el programa, lo que pasa que estamos... Estamos que gargana con el frío. Saludos para todos, me dice Pedrito de León y la señora Paz ahí de la ciudad de... ¿Ciudad no? De la campaña. Yo le llamo Paso Arbelo, pero no es. Sauce de Solí, ¿no? Saludos grande, Pedrito de León, para vos y la señora... Saludos grande para el amigo Pérez, la señora también de allá de la ciudad de Solís. Con esta uvita madura me estaba Lorena, me lo estaba pidiendo. Lorena de Solís, a ver qué dice Robert el carpintero.
2: Buenas noches, señor. ¿Cómo le va? ¿Anda bien? Bueno, acá estamos. En la salamandra acá. Tomando una cañita, tomando mate con la fruta. Está muy enamorado, me parece, Alfredo. Tenés que darle alguna pastillita. Bueno, pasate, caballo viejo, porque vaya. Va a saludar a todos los que saludan siempre. La gente solía ahí, Violeta, Luis Felipe y bueno, el flota acá, pero a Negrita, a Lula y a Carlos Tramín y a Roberto Olivera. No se me vayan a enojar, señor.
0: Sentí mi boca un sabor de... Bueno, muy bien, Robert, vamos arriba. Saludos grandes para Alfredito.
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0: Caballo viejo, en un ratito te lo hago llegar. Vamos con el temita este todo enterito que me lo pidió Lorena de la ciudad de Solís también, saludando al amigo.

baila la cumbia, baila, baila, piel morena, Santa Cruz. Por acá me dice Javier Moreira que hoy en la tarde anduvo por acá con Carmen y el hijo de Carmen también, un beso grande a los tres. Buenas frías noches, gracias a toda la audiencia, a Susi, a Lemo, a, para mí también. Fuerte abrazo, un tema de Santa Cruz para todos. Bueno, Javier, un saludo grande para vos también. 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Un gran saludo con Santa Cruz, con este temita que es Piel Morena.

Bueno, muy bien, Los Palmeras, para Mare Jorge de Gregorio Aznar. Sería un temita de Los Palmeras. Que viene, que tiene moto nueva, esto es La Chola. Saludo grande para Isilda también, que me escribe por acá. Saludo grande, Isilda, ¿dónde anda por ahí la doña Isilda? El tema de Los Palmeras, que tiene moto nueva, este es, que quiere La Chola. Saludo grande para la Cholita López.

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0: Muy bien, después los colaboradores, Mogambo, La Coquetera, ahora tengo por acá Pablito Vidal. ¿Cómo andas, Pablo? Bienvenido, buenas noches.
1: Buenas noches, ¿cómo estás, Pablo? Pasamos un tema de penúltima.

0: Bueno, salió tu hermana ahí. ¿Andas bien? Ah, acá andamos. Qué pito lindo. Bueno, espero que me pases un tema. ¿Puedes pasar mexicana? Acá va. Mi hija, mi yerno. Bueno, así de acá está. Estoy acá empando la cosa de ahí. Así que bueno, entonces. Bueno, un besito grande, entonces. Pase bien. Bueno, chao, chao. Bueno, perdona, yo cambié el nombre, perdona. Ah, mi cabecita no mal. Así que bueno. Bueno,
1: bueno, Gilda, muy alta tenés la música ahí, no se escucha lo que vos decís. Para nosotros muy complicado escuchar tu voz y bueno, complacerte porque tenés que bajar un poquito la radio para poderlos enviar audios acá, si no, imposible. Desde ya te enviamos un gran cariño, un abrazo ahí, la gente de Pando. Y te enviamos la coquetera, ¿eh? Está, vamos arriba ahí por la

La gran banda, sonido caracol. Acá dice Margot Rodríguez. Bueno, acá dice hola, hola, dice Margot. Pasale un temita para María, la negrita Susi y a todos los bailanteros. Y uno en especial para Mario Gomendio. Está cumpliendo año hoy, Mario, mirá. Me parecía así. Mario está ahí con la Karina. Bueno, vamos arriba para el Dante también. No, y Gilda lo vamos a pasar, Margot.

0: Ahora es Carlito Estramín. Bienvenido, Carlito. Buenas noches.
1: Muy buenas noches, Jorge Gabriel. ¿Cómo está? ¿Cómo le va? ¿Cómo anda el hombre? Estas nieblas. ¿Anda bien usted? Bueno, se ha dorado para madrugada. Hay que aguantar. Bueno, quiero saludar a Luce Pereira, a Douglas Rodríguez y a la reina Camilo Grita, a Robert, el carpintero de Mina, y a este muchacho que hace radio los domingos de noche. Yo me olvidé el nombre ahora, este momento. Me olvidé el nombre, bueno. Que me perdone, ¿cómo se llama? Me olvidé. Yo te repito de vuelta cualquier cosa, me acuerdo. Y a Washington Bermúdez. Y a Mario Martínez. Bueno, ahora no me acuerdo más nadie. La reina que me dijiste, sí, le dije a la reina. No me acuerdo más nadie. Ahora me olvidé de ese muchacho, ¿cómo se llama? Javier. Bueno, y su familia. ¿Qué pasa? Un tema de los grabados. ¿Tiene algún tema de los grabados por ahí? Muchas gracias, Jorge Gabriel. Un saludo para la audiencia y para todo el mundo. Y para todo lo que hace radio.
0: Bueno, muy bien, Carlito. Un tema de los graduados. ¿Cómo no? Vamos primero con temita de Gilda. Margot, quería saludar a Mario Gomendio. Me gusta mucho el tema Paisaje. Y después se viene un tema de los graduados, ¿sí? Mientras complementamos con la gran banda Sonido Caracol, el besito indiscreto.

0: Bueno, bien, así complaciendo las solicitudes de los graduados, un par de temitas. Carlito Estramín para vos.
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0: Con lluvia de verano, Chacho Ramos. Ahora recibo al amigo Rudy por acá. Adelante, Rudy, buenas noches.
2: Buenas tardecitas noches, Jorge. Buenas tardecitas noches a toda la linda audiencia. ¿Cómo están pasando la enorme audiencia 91.7? Acá con mi señora Ana, el pequeño Tiago, la pequeña Emilia, quebrando una cebadura de yerba manso, nomás al frente del calefactor, para correr este frío un poco. Bueno, abrazo grande para toda la enorme audiencia de la 91.7, las firmas comerciales, compañeros de la radio, ahí ustedes, ahí, la gente que siempre nos saluda, todos los oyentes silenciosos, ahí, todos los que colaboran anónimamente con la radio. Vaya saludo grande para todos ellos. Y bueno, acá prendido al dial. Un abrazo grande para todos en general. Y bueno, te encargo algo si podés de Monterrojo, puede ser. Lucerito, abrazo grande para todos. Otra noche.

Bueno, Rudy, muy bien, sale Lucerito en un ratito. Este tema de Chacho Ramos, sale Lucerito de Monterrojo. Estamos esperando más comunicación, estamos en las 19.53 minutos. Toda la vida esperando hoy hasta la hora 21, Quiero vivir. Buen tema de Chacho Ramos, no es lluvia de verano.

0: Bueno, muy bien, así estábamos. Lucerito me estaba pidiendo el amigo Rudy. Bueno, bienvenida a María Soledad de Montevideo. ¿Cómo está Montevideo? ¿Cómo está en este comienzo de lunes de la semana? Adelante.
1: Buenas noches, Jorge Daniel, rey de la cumbia. Bueno, aquí estamos en sintonía en esta noche de lunes que se presenta fría aquí por la capital. Saluditos para toda la audiencia que te están acompañando. Y cuando puedas, me pasarías cualquier tema por Richard y Banda Z. María Soledad desde Montevideo.

0: Bueno, muy bien, dice Banda Z. Gracias, María Soledad Montevideo.
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0: Oh, Richard Mato, me cambiaste la vida. Buen tema de Richard Mato y su banda Z. Gracias por estar ahí en Montevideo también. Y bueno, vamos a arrancar la semana. Este lunes, lindo, lindo, lindo, lindo. Va quedando el programa una hora aproximadamente.

0: las amigas, nos vemos, como dice Margot.
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0: Bueno, ahora me estaban pidiendo algo de Miriam Britos. Sale un temita de Miriam Britos.
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0: Que te duela. Mario Jorge Gregorio Aznar, un saludo grande para ella también.
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0: Y después estamos en la hora, a ver.
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0: ¿Cómo se va, eh? 20-12 minutos. Comparto algunos colaboradores que me van quedando. Los bailes que me van quedando también, las fiestas, todo eso y mucho más. Después de la Miriam Brito, ¿sí? Y después le damos hasta la hora 21 que siga el compañero Daniel Bonilla, como todos los lunes.

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bueno, retomamos nuevamente después de los últimos colaboradores de la tarde-noche de hoy. Donde, bueno, cantando y sonando el combo loco. Procuro olvidarte. 20 horas 34 minutos. Bueno, vamos ahora a compartir algunos temas de la versión cumbiamba. Y es romanticones. Como este, ¿no? Procuro olvidarte. Por acá del combo loco.

La música de Los Charros, Daniel Cardoso. Lindo tema, ¿no? Tu cárcel. Y así estamos esperando. Bueno, hay tiempo todavía, ¿eh? Tiempo de pedir una canción romántica a través del 098-218-496. Tu cárcel, Daniel Cardoso. Saludos grandes para el amigo Miguel Peña ahí, la posada del Mateo, ¿eh? Saludos grandes, Miguelito, para vos. Se viene preparando para el 9 de agosto el encuentro de payadores. Además del encuentro de payadores que, bueno, estamos compartiendo, termina con un gran baile con la amiguense y banda 2. Acá tengo a la reina de Camino y Grita. ¿Qué dice? Está con el mate y el termo, che. Lindo tema ese de Daniel Cardoso.

0: María Lesica. Acá dice la reina de Camino Grita, buenas noches, reina.
1: Buenas noches, reina, ¿cómo están? Bueno, viste, ya no me acordaba que hoy te iba a las 9, bueno, para saludar a todos en general, a todos los que me saludan, saludo para ustedes también, bueno, para todos los conductores que hacen sus respectivos programas, para todos los que me llaman todos los días, así que, bueno, quería pedirte un temita por José Luis, si tienes tiempo, bueno, que pase buena noche, que tengas un buen descanso, bueno, bueno, saludo a todos en general, como siempre, Rey, así que un gran saludo para todos, los quiero mucho y no puedo pasar sin llamar o sin hacer un mensajito para la radio. Bueno, un gran saludo para todos, buenas jornadas y buen retorno a tu casa. Chao, saludo.
0: Bueno, reina, me parece bien que te mandes un audio así todos los días.
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0: tenerte por ahí en la sintonía, un placer y gusto y acompañarte.
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0: y también complacerte con un tema de José Luis.
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0: Ya se viene un tema de José Luis Urritmo, un gran tema que se titula Ámame. Después del tema de Daniel Lesica, es para vos el temita y para toda la gran audiencia, claro. Mientras son las 20 horas 45 minutos.

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Bueno, muy bien, gracias por ahí. Entonces, la Sociedad Nativista Santos Garrido de Aguas Blancas se viene, se vienen preparando con todo. Como todos los años, una gigante fiesta. Todo esto, este espectáculo maravilloso de grande, con entrada gratis, vayan preparándose, mis amigos. Y acá justamente me dice un integrante de la comisión directiva de la Sociedad Nativista Santo Garrido. ¿Cómo lo ves, Josécito González? Un beso grande, José, para vos. Dice por acá, bueno, Jorge Daniel, ¿cómo anda? Acá en Cinta, la escucha. Acá está, ellos están a la escucha allí en Aguas Blancas. Y bueno, así que la invitación ya la venimos haciendo hace varios días. Donde andaremos por allí entonces. Los pagos del departamento de La Valleja, allí en Aguas Blancas, ruta 81. Esas buenas instalaciones que tiene la Sociedad Nativista Santos Garrido, con entrada totalmente gratis. Va a haber fiesta, va a haber gente durante la mañana, la tarde, la noche. Sin duda que es un espectáculo grande, maravilloso, de muchas horas y muy, muy, muy ameno. Y ameno, estoy hablando muy familiar, ¿verdad? Y un saludo grande, Josécito, para vos. Vamos arriba, dice José, vamos arriba. Vamos arriba la cumbia, vamos arriba la Sociedad Nativista Santo Garrido, ¿eh?

0: saludo grande a la linda gente ahí de donde era este grupo, el grupo Dacer. Para Pochito, por ahí está escuchando, para María, para toda la gente linda ahí. Un gran saludo, ¿no? Dacer.
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0: Amor en cuatro ruedas, el amigo Freddy Martínez.
1: Tibia.
0: Bueno, acá otro más, mirá, la reina, otro audio más, gracias, reina.
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0: Eso, amor en cuatro ruedas, a ver.
2: Sí, Rey, ¿cómo no me voy a acordar de la orquesta de Ace? ¿Cómo no me voy a acordar? Además que somos parientes también con el Pocho. Ella es prima hermana mía. Olga es prima hermana mía, la señora de Pocho. Es muy linda, muy linda, muy linda banda. Muy linda orquesta. Bueno, sí, sí es banda, orquesta. Sí, cómo no me voy a acordar. Bueno, verdad, muy linda, cantaba muy lindo el Pocho. No sé si siguen todavía la orquesta o no. No sé si sigue. Pero que no sé si sigue cantando, sigue tiene muy linda voz el Pocho. Muy linda orquesta era. No sé si seguirán todavía, Rey. Bueno.